Oye, mi gente, quiero darle un mensaje. Quiero darle un mensaje a esa gente que no tiene vida, que no tiene nada que hacer, que piensa que con... Bueno, quiero pensar yo en esta fecha, en este tiempo, ¿en qué cabeza cabe de que alguien puede estafar a alguien? Digo, lo digo abiertamente porque estoy harto, oye, de la gente por ahí que... ¿A cuánto nos ha pasado? Yo sé que a muchos nos ha pasado que te mandan videos y que dicen que... que hasta te publicaron en Facebook y cuánta cosa. Dios mío. Ay, Dios mío. Quiero decirle a esa gente, oye, que se pongan a chambear. Pónganse a trabajar. Tiene que estar muy tonto la gente para que la chantajees con algo. Con video por ahí que sacan de ti. Ay, Dios mío, me... Es que anda encabronado, raza, anda encabronado. Porque siempre, siempre, yo no sé por qué se la agarran. Típico, se la agarran con los DJs, no sé por qué. Hackean por ahí cuentas de... Te mandan por ahí mensajitos con... A ver, ¿a cuánto les ha pasado? Te mandan por ahí mensajes con cuentas de amigos cercanos a ti. No los hackean sus cuentas, solamente hacen algo parecido para a ver si caes, a ver si... Ay, Dios mío. Ah, póngase a jalar, no manchen. Póngase a chambear. Dejen de tratar de sacarle dinero a la gente. Ay, Dios mío, estoy encabronado. Mira, gente, cuando te pase algo así, solamente bloquealos. No hagas nada, bloquealos. Que son gente que no tiene nada que hacer. No tienen herramientas, solo bloquealos. Seguimos la fiesta de que se arme el barullo, que se arme el barullo.

Oye, compa Brando, checa por ahí si te hackearon tu cuenta, oye. Checa por ahí. Tu WhatsApp. Llamemos para mi rancho, pronto de todo es trabajo. Al viento me...

porque viene una mezclita de cumbia, pero de puras cumbias perronas, así que agárrense, agárrense, pero primero lo movidito y que ando. Traigo un chingo de sabor. ¡Sabateale! Plebes, ¿quieren cumbia? ¿Quieren cumbia sonidera? Traemos de la mano besito de Maquilis. Traemos cumbia nueva

0: Pero si nada más porque esta canción, yo no me puedo quedar a gusto si no la toco, oye. No me puedo quedar a gusto si no la toco, oye.
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0: porque esa es la mejor terapia del mundo.
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0: Con los de Guanajuato, oye.

0: gente por ahí que anda por ahí tratando de chantajear. Póngase a chambear. Solamente un viejito por ahí de... Bueno, pues sí me vieron viejito, ¿verdad? Pero no sé tan güey. Un viejito por ahí les va a creer eso de los videos. Póngase a jalar, no sean huevones. Chantajean a su chingada madre.
1: 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Mira nomás. 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
0: Compa.
1: 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Sí, señor.
0: Dice menos sin cumbia. Vale, pues de aquí nos vamos a la cumbia, señores. Van a caer con los más nuevecitos de cumbia. De los más nuevecitos que está sonando. Pura cumbia artificial. Pasado de verga. De Gabe

0: estado que tiene más tráfico. Pues de verdad apenas estuvo liberando por ahí el tráfico de la 440, ¿verdad? Oye, me estaban cayendo gordos. Toda la gente desesperada se mete aquí a Pearl Tamboy como pensando que me meto a Pearl Tamboy y voy a ahorrar un chingo de tráfico. Pero se topan con latinos manejando. Ay, ay, ay. Ya por ahí se despejó un poquito el tráfico. Toda la semana estuvo gacho el tráfico. Señores, nos vamos, oye, cambiando un poquito de género. Pasó una mezclita de cumbia aquí a través de la nueva Radio Latina y OK Radio.
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0: Vamos a una mezclita de cumbia, pero de los invitados más sonados, de los más virales. Empezando con este temita. Buenas tardes, buenas noches. Oye, qué sabor. Saludos para la gente por ahí que anda manejando.

0: The Royal Music.
1: ¡Fuera!
0: Dale.
1: Y de regreso, DJ Nando.
0: Que por ahí andaba grabando videíto en Puebla.

Y vamos cambiando los corridos. Temas para borrachos. Espérate, se me antojaron antes de los temas de borrachos. Voy a aventar algo de por ahí que metemos a la programación al estilo de Oaxaca. Vámonos. Espérate, ya me agarró la tos. Plebes, cuando le da la tos, ¿cómo se quita la tos? ¿Qué toman plebes para quitarse la tos? Tengo que poner una modelito, déjame la destapa ahora.

Escuchaba cómo le raspaba el gañote, a ver, ¿será que sí? Hoy nomás me falta el eructo de mi compa José Luis Morán.

0: Otro temita para mi tóxica, porque también lo traemos de estreno. Traigo dos temas de estreno, pero esto lo vamos a hacer al estilo sonidero. Oigo los temitas sabrosos.
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0: Oye, que son los temitas sabrosos. Soy de la música más nuevecita. Hoy el estilo de cumbia. Venga, hoy los temitas de estreno. Disco, tema nuevo, disco estreno. De lo menosito de grupo Las Estrellas de la Cumbia. No más que rico tema. Te doy la mano, besito. Estrenando aquí.
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0: Hoy con los que representan a Nueva.

Hoy no más, qué bonito sabor. Hoy no más, qué bonito sabor. Qué bonito suena la guitarrita. Hoy con las estrellas de la cumbia, sí, señor. Se llama No me dejes morir. Mira nomás, no te cruces el imaginante.

Otro temita más de cumbia para vienen los corridones. Arrancamos con los temitas para borrachos. Empezamos con banda. ¿Se han dado cuenta que se escucha medio raro? Cuando hablamos al estilo DJ con Echo, se escucha medio rarito, right?

del grupo Los Magics. Creo que el cantante del grupo Los Magics anduvo en Estrellas de la Cumbia, formó parte de la agrupación Estrellas de la Cumbia. Pero espérate. Eso va más atrás. Los Magics, ICC, eran una agrupación. Y los de A de Cumbia G. Eso más atrás. Otra historia. Bueno, los que conocen de cumbia, los que conocemos de cumbia. Pero el cantante del grupo Los Magics también formó parte de la agrupación Estrellas de la Cumbia cuando estaba acá.

Estamos prometiendo temita nuevo de Gus de Ser Imaginante. Apenas salió en esta semana. Este temita apenas salió en hace unos cuantos días. Creo que el jueves. Jueves, creo. Y por ahí lo metemos luego en la programación. Recuerda, por eso somos la nueva radio latina. El temita más nuevecito. Ya lo puedes escuchar en la programación. Y bueno, ahorita te lo venimos tocando oficialmente, mezclándotelo. Lo más nuevecito de Gus de Ser Imaginante, En Otra Vida.

llama ese pinche eco porque no se me entiende ni madres. No sé cómo pueden hablar con eco. Ok, ok. No, pues no. Rosita, por ahí vengo con

Y miren, gente, miren, a esos que andan por ahí, ya van varias veces que me mandan esa cochinada de que me quieren chantajear con videos pornográficos y algo así. Les voy a coger su maldito IP y los voy a rastrear y van a ver. Se la voy a duplicar, cabrones. Póngase a chambear, gente. Voy a volver a mis épocas de hacker de hace años. Que sabía hasta dónde te movías. Hasta cuándo respirabas. Ya, póngase a jalar, raza, de verdad. Dejen en paz a la gente que chambeamos. Qué me encabrono. Me estresan y me dan risa.

0: Los invito a soñar para destapar chelita, saludcita.
1: ¡Amigos, cabrones!
0: Y arrancamos con esto, oye, para la gente por aquí destapando las chelitas. Oye, saludcita, saludcita, mi primo. Oye, mi gente, porque es viernes, ya le chingué toda la semana y hoy merecidamente.

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1: Hoy te pido para mi compa Noé Rañón. ¿Será? De ¿será?
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0: 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Oye, José, ¿qué te pasa?
1: Oye, andan alterados, plebes, oye.

0: A ver si es esa mi combo, oye, porque no me dijo nombre de artista. Dice la... El número 20. Hoy me salió la número 20. Creo que es lo mismo, ¿no? Y suerte de rey.
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0: Ay, corríjame, mi compa. Mándeme artistas mejor, oye, porque yo me

0: saludos oye, para la gente por ahí que está pidiendo saludcita, saludcita.
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0: Y recargo de Beto, cierra sus canarios.
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0: Oye, mi compa Armando Becerra anda sacando árboles. Anda como los picapiedras. ¿Qué pasó, mi compa Armando? Oye,
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0: Amárreselo a la troca y jálelo. Amárreselo a la troca, oye, con una cadena y lo va a jalar.

0: mi compa Armando Becerro, ya, como que le faltó dejarle un cachito más al un cachito más al tronco para amarrarlo ahí de la trocona. Y lo jala con un strap o con una cadena y sale porque sale. No, pero ya lo dejó bien cortito mi compa Armando Becerra. Ahora va a tener que demolerlo con esa máquina que lo tritura. Ahí va de la mano, besito de Beto y sus canarios. Te invito para mi Toxicam. Te doy la mano, besito, señores. Oye, para atrás, para atrás. Es que entró mal porque traemos el... Canciones que me piden ustedes. A veces tiene un audio bien culero y yo tengo por ahí que como compensar.
1: A ver, ahora, perro, cántele bonito.
0: Dicen que le pongo yo. Pero en la carrera lo arreglamos, señores. Oye, feliz viernes.

No, mi compa Armando Becerra, ¿en qué leo se metió? Rompan la manguera, yo le digo cómo arreglarla. Yo trabajo en eso. Pues yo trabajo en irrigación, yo le digo cómo la arregle, oye. Jálele, jálele, sin miedo al éxito. Que por ahí me mandan fotos, plebe, no piensen que estoy loco. Me mandan fotos por ahí de lo que andan haciendo. Tú también me puedes mandar foticos por ahí. Por ahí, chicas, por ahí si andan, tienen calor, quieren andar con menos ropa, se crean. No, por ahí mi compa Armando Becerra me anda mandando foticos de que anda por ahí chambeando, tomándose las barrigonas. Dice por acá,

0: Dice para que hoy es San Viernes de ir con las cariñosas a donde José Luis Morán. Lo buscan los de la secundaria. Ah, caray, no manchen también. También no manchen. Se pasan,
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Vamos ahí, quedan las cepitas de parón. Nos vamos hoy al ritmo de banda. Por ahí tengo algo de... Estamos a, oye, algo de Julión, de Julio Preciado. Oye, te invitas hoy para pistear. Pero al ritmo de banda. Pero al ritmo de banda, señor, señor. Porque vienen las de Moy Bobadilla y todos esos para pistear. Al ritmo de banda, señores, señor.

0: Oye, para despejarle un poquito la mente a mi compa Armando Becerra. Sí, ya lo tenemos, ese temita, mi compa. Está sonando ya en la programación, por supuesto, de la nueva Radio Latina. Lo mano, besito. Che, le ganan, mijo. Oye, sáquese árbol.
1: ¡Vámonos! ¡A vivir, cabrones!
0: Échele ganas. Corridos metafísicos.

0: Hasta que pida canciones, Mari, porque casi nos estamos yendo. Pida Mari. Pide Mari.
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0: Mira, voy a cerrar. Yo voy a cerrar la mezcla con unos temites moviditos. De banda movida, de unos arrechos perrones. Tengo por ahí temitas de Ritmo de la Costa. Con eso voy a empezar. Claro que hay tiempo, Mari. Hay tiempo. Estamos vivos, estamos respirando, ¿sí? Espérate, oye. No, pues se murió. No, todavía no nos morimos, estamos vivos. Hay tiempo, Mari. Claro que hay tiempo. ¡Ay, cómo!
1: Échale ganas, mijo.
0: Claro que hay tiempo, Mario. Oye, estamos vivos.
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0: Oye, bien específico, ¿verdad?
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0: Es que pregunta, Mario, si hay tiempo.

Oiga, mi compa Armando Becerro, oye. Escucha ese temita, viejón. Se llama el ajedrez. Ya lo oyó por ahí.

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Mira mi compa Armando Becerra, se le salió el yuki. Se puso a bailar. Oiga, compa Armando, ya dejó el tronco. O se puso a bailar. Que dejó el tronco ahí.

0: Saludos para Nico, oye, ¿no me escuchando?
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0: Ahí van los saludos

canción. ¿Se acuerda de, esta canción? Todo de hoy. Hueso. Esta canción nos ponen en todos los memes. Belinda Raquel.

Espérate, también tenía una tía Raquel. Tenía una tía Teresa, una tía Celia y una tía Raquel. Chingao. Oye, propósito, saludos para mi tía Celia hasta Ben Salem, Pensilvania. Ya tengo un chingo que no la voy a visitar. La próxima vez que la va a visitar me va a jalar las orejas. Para mi gente de Ben Salem, Pensilvania.

Let me go back. Fueron memes. Gifts. ¿Cuál canción me pidieron? ¿Cuál rola, Mari Téñez?

0: Espérate, no es la de... Espérate, no es la de las cuerdas, no, por favor, no. No, a la mujer tóquenle las cuerdas, no, por favor, no, por favor.
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0: ¿Es en serio? Esa canción me cae bien pinche gorda, pero la voy a tocar, la voy a tocar.

Me estaba haciendo menso, sí la tenía. Ay, tóxica, tú vas a ver, vas a ver tú más al rato. Es que mi jefa me tenía traumada con esas pinches canciones. Tócale las piernas, te voy a tocar las cuerdas, vas a ver.

0: Vale, se los exageró desde ahorita, oye. Oye. Pero sabes.
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0: Se los exageró desde ahorita para que no digan, oye, se escucha bien pinche tu canción. Esta viene directa del máster.
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2: Y de las temitas que hacen bailar, compadre, vámonos gozándole.
0: Así viene el tema desde el máster, ¿vale?

0: Pero vamos a meter a estos ambientes que están bien virales.
1: Allá para el amigo Jesús Reyes.
0: Hasta ay, no, el audio está un poquito malo, pero ¡venga! Están virales. Es el audio master del compita Eric y sus teclados. ¡Vámonos! Bailando, gozando. Hoy a través de la nueva radio latina y a través de OK Radio. Recuerda, mi gente, no te pierdas el domingo el Sabor Show con mi compa el guero Guarache Veloz. Oye, mi gente, tenemos semana larga. Pueque.
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0: amigazo. En mi bello Guanajuato. Pueque. El domingo entremos un ratito.
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0: Después de mi compa el Guarache Veloz.

0: Vamos a agendar. Como quiera tenemos. Tenemos sábado, domingo y lunes.
1: Y hasta los ciruelos.
0: Te descanso.
1: Familia Hernández.
0: Memorial Day Week.

Se llama el... ¿Cuál es el burro? ¿No tenemos efecto de burro? Maldita producción. ¡Burro, burro, burro! Gente, no es el audio. La canción así viene del Master. La metimos en la nueva y así suena. Es la versión Master.

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decir, ella es María Elena y ella lo baila sexy. Para todos los hombres esa noche. I'm sorry, mi gente, no.

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1: ¡Qué bonito, mi gente, cuando se

0: Gente, para contrataciones, contraten al bellaco, no, no saben el ambiente que se van a llevar.
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0: Lo estamos rompiendo últimamente. Ya rebócate, DJ Ismael, DJ Carlitos. Ya rebócate, ya rebócate. Estamos rompiendo últimamente.

0: arriba Guanajuato, mi primo.
1: Hasta Querétaro. ¡Vámonos, oiga!
0: Y arriba el Bajío, Guanajuato, Querétaro, San Luis Potosí.

0: Y arriba México. Gente, por ahí la gente anda alterada porque se arrancó.
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2: Y aunque no le parezca ya.
0: Se arrancó esa vaina del fútbol. No soy muy aficionado yo del fútbol. Pero la gente por ahí anda, oye.

0: 80.
1: Vámonos ahí, yo me voy. Yo me voy con eso, oye, chichón. Buenas noches. Con este temita yo me voy, esperando que se le hayan pasado lo mejor conmigo. Muchísimas gracias. Buenas noches. Que Dios me lo bendiga, nos vemos por ahí en la gente. Recuerden que el domingo es de Sabrosón con el Guarache Veloz. Y probablemente nosotros le seguimos. Buenas noches. Bye, bye, bye. Feliz viernes. Esta es mi canción, es el Darey, bebé.
2: DJ Ismael.
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1: Oye, espérame. Si quieres, vamos el sábado.
5: Seguimos con música, aquí con mi compa de Contacto Norte. Mijo, compa Rubén, yo quiero esa rolita que dice: ¿por qué me miras así mientras me visto sin ti? Son las que bailan en la secundaria, mijo, tienes que complacerme, pues.
6: Usted pierde, no hay peor, nosotros lo echamos.
7: Échale bonito, compa Tony, Contacto Norte. Vámonos, ya estamos entrados. Échale bonito, que zumbe, ánimo.

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1: ¿Vuelve usted a insultar a esa dignísima dama? Me veré obligado a romperle todo lo que se llama cara. ¿Usted? ¿A mí? Sí.
2: ¿Estará muy fácil?
1: ¿Estará muy difícil?
2: Pues, lo que quiera.
1: Pues ya vas.
2: Pues para luego es tarde.
1: Cuando quiera.
3: Esa pelea de Don Ramón y el maestro Longaniza se parece al partido entre Alemania y Austria de 1982. Fue tan extraño que prácticamente dejaron de atacarse para mantener un resultado que clasificaba a ambos. A ese juego se le conoce como el partido de la vergüenza. Y hablando de rarezas, en 2002 el árbitro Graham Paul le mostró 3 tarjetas amarillas al mismo jugador antes de expulsarlo. Algo que no debería pasar según el reglamento. Pero uno de los momentos más chuscos se vivió en 2014, cuando un espontáneo disfrazado saltó a la cancha en plena final, robándose por unos segundos la atención del mundo entero.
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1: Elena Rose y María Becerra, ¿pa' qué volviste?
2: Con

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1: Sale pues, grabando, 1, 2, 3. Ahí se lo hace para el compa Luis, hasta Peñasco, Sonora. Y para mi compa Rudy, vamos a echarla por ahí, compa Pablo.

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1: Grupo Frontera, Romeo Santos.

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4: Esa pelea de Don Ramón y el maestro Longaniza se parece al partido entre Alemania y Austria de 1982. Fue tan extraño que prácticamente dejaron de atacarse para mantener un resultado que clasificaba a ambos. A ese juego se le conoce como el partido de la vergüenza. Y hablando de rarezas, en 2002 el árbitro Graham Paul le mostró 3 tarjetas amarillas al mismo jugador antes de expulsarlo. Algo que no debería pasar según el reglamento. Pero uno de los momentos más chuscos se vivió en 2014, cuando un espontáneo disfrazado saltó a la cancha en plena final, robándose por unos segundos la atención del mundo entero.
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1: Vuelve usted a insultar a esa dignísima dama. 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
3: Estará muy fácil.
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4: Esa pelea de Don Ramón y el maestro Longaniza se parece al partido entre Alemania y Austria de 1982. Fue tan extraño que prácticamente dejaron de atacarse para mantener un resultado que clasificaba a ambos. A ese juego se le conoce como el partido de la vergüenza. Y hablando de rareza, en 2002, el árbitro Graham Paul le mostró 3 tarjetas amarillas al mismo jugador antes de expulsarlo, algo que no debería pasar según el reglamento. Pero uno de los momentos más chuscos se vivió en 2014, cuando un espontáneo disfrazado saltó a la cancha en plena final, robándose por unos segundos la atención del mundo entero.
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1: ¿Vuelve usted a insultar a esa dignísima dama? Me veré obligado a romperle todo lo que se llama cara.
2: ¿Usted a mí?
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2: ¿Estará muy fácil?
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3: Esa pelea de Don Ramón y el maestro Longaniza se parece al partido entre Alemania y Austria de 1982. Fue tan extraño que prácticamente dejaron de atacarse para mantener un resultado que clasificaba a ambos. A ese juego se le conoce como el partido de la vergüenza. Y hablando de rareza, en 2002, el árbitro Graham Paul le mostró 3 tarjetas amarillas al mismo jugador antes de expulsarlo, algo que no debería pasar según el reglamento. Pero uno de los momentos más chuscos se vivió en 2014, cuando un espontáneo disfrazado saltó a la cancha en plena final, robándose por unos segundos la atención del mundo entero.
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3: Esa pelea de Don Ramón y el maestro Longaniza se parece al partido entre Alemania y Austria de 1982. Fue tan extraño que prácticamente dejaron de atacarse para mantener un resultado que clasificaba a ambos. A ese juego se le conoce como el partido de la vergüenza. Y hablando de rareza, en 2002, el árbitro Graham Paul le mostró 3 tarjetas amarillas al mismo jugador antes de expulsarlo, algo que no debería pasar según el reglamento. Pero uno de los momentos más chuscos se vivió en 2014, cuando un espontáneo disfrazado saltó a la cancha en plena final, robándose por unos segundos la atención del mundo entero.
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1: ¿Vuelve usted a insultar a esa dignísima dama? Me veré obligado a romperle todo lo que se llama cara.
2: ¿Usted? ¿A mí?
1: Sí.
2: ¿Estará muy fácil?
1: ¿Estará muy difícil?
2: Pues, lo que quiera.
1: Pues ya vas.
2: Pues para luego es tarde.
1: Cuando quiera.
3: Esa pelea de Don Ramón y el maestro Longaniza se parece al partido entre Alemania y Austria de 1982. Fue tan extraño que prácticamente dejaron de atacarse para mantener un resultado que clasificaba a ambos. A ese juego se le conoce como el partido de la vergüenza. Y hablando de rarezas, en 2002 el árbitro Graham Paul le mostró 3 tarjetas amarillas al mismo jugador antes de expulsarlo. Algo que no debería pasar según el reglamento. Pero uno de los momentos más chuscos se vivió en 2014, cuando un espontáneo disfrazado saltó a la cancha en plena final, robándose por unos segundos la atención del mundo entero.
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0: mi compa Lupe Borbón, Javier Rosas.
1: Así quedó, mujer.
0: Lado para mi amigo, hasta arriba.
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4: Tripa, la vez pasada nos quedamos bien entrados con los delanteros que las metían todas. Así como tú con la vecina, que hasta el garrafón le metes en la cocina. El elegante, Thierry Henry. Fino, rápido y con estilo. Definía como si estuviera en cámara lenta.
5: El joven crack, Kylian Mbappé. Ese corre como si lo estuvieran persiguiendo los del SAT.
4: También está el uruguayo Diego Forlán. En 2010 se volvió loco. Le pegaba desde donde fuera y entraba. El brasileño Romario. Chiquito pero peligroso. Dentro del área era más letal que examen sorpresa.
5: Y el argentino Gabriel Batistuta, Batigol, ese sí le pegaba con odio y el balón sufría. En resumen, Coqueto, los delanteros son como el chile en los tacos y no es albur, sin ellos no hay sabor.
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0: Ya va ambos. A ese juego se le conoce como el partido de la vergüenza. Y hablando de rarezas, en 2002 el árbitro Graham Paul le mostró 3 tarjetas amarillas al mismo jugador antes de expulsarlo, algo que no debería pasar según el reglamento. Pero uno de los momentos más chuscos se vivió en 2014, cuando un espontáneo disfrazado saltó a la cancha en plena final, robándose por unos segundos la atención del mundo entero.
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2: Tripa, la vez pasada nos quedamos bien entrados con los delanteros que las metían todas. Así como tú con la vecina, que hasta el garrafón le metes en la cocina. El elegante, Thierry Henry, fino, rápido y con estilo. Definía como si estuviera en cámara lenta.
3: El joven crack, Kylian Mbappé, ese corre como si lo estuvieran persiguiendo los del SAT.
2: También está el uruguayo Diego Forlán. En 2010 se volvió loco. Le pegaba desde donde fuera y entraba. El brasileño Romario, chiquito pero peligroso. Dentro del área era más letal que examen sorpresa.
3: Y el argentino Gabriel Batistuta, Batigol, ese sí le pegaba con odio y el balón sufría. En resumen, Coqueto, los delanteros son como el chile en los tacos y no es albur, sin ellos no hay sabor.
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0: Ándale pues. Con él quedamos la picaré al estilo de los Alel Barranco. Saludos, plebes. Ánimo.
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1: ¿Vuelve usted a insultar a esa dignísima dama? Me veré obligado a romperle todo.

0: al mismo jugador antes de expulsarlo, algo que no debería pasar según el reglamento. Pero uno de los momentos más chuscos se vivió en 2014, cuando un espontáneo disfrazado saltó a la cancha en plena final, robándose por unos segundos la atención del mundo entero.
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4: Tripa, la vez pasada nos quedamos bien entrados con los delanteros que las metían todas. Así como tú con la vecina, que hasta el garrafón le metes en la cocina. El elegante, Thierry Henry. Fino, rápido y con estilo. Definía como si estuviera en cámara lenta.
5: El joven crack, Kylian Mbappé. Ese corre como si lo estuvieran persiguiendo los del SAT.
4: También está el uruguayo Diego Forlán. En 2010 se volvió loco. Le pegaba desde donde fuera y entraba. El brasileño Romario. Chiquito pero peligroso. Dentro del área era más letal que examen sorpresa.
5: Y el argentino Gabriel Batistuta, Batigol, ese sí le pegaba con odio y el balón sufría. En resumen, Coqueto, los delanteros son como el chile en los tacos y no es albur, sin ellos no hay sabor.
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0: Acá andamos con mis amigos Los Alegres del Barranco, desde la Perla Tapatía Pariente.
1: Saludos para toda la raza, oiga. Aquí un gran saludo para todo el público. Y dice más o menos así, oiga, dice compa Luis R. Conríquez, y dice...

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0: Y pues no hay otra sesión mejor que esta.
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puede ser que nos besemos en la calle y que todos nos puedan ver y que nos pillen perreando en los bares. 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
1: ¿Vuelve usted a insultar a esa dignísima dama? Me veré obligado a romperle todo lo que se llama cara. ¿Usted a mí? Sí.
2: ¿Estará muy fácil?
1: ¿Estará muy difícil?
2: Pues lo que quiera.
1: Pues ya vas.
2: Pues para luego es tarde.
1: Cuando quiera.
3: Esa pelea de Don Ramón y el maestro Longaniza se parece al partido entre Alemania y Austria de 1982. Fue tan extraño que prácticamente dejaron de atacarse para mantener un resultado que clasificaba a ambos. A ese juego se le conoce como el partido de la vergüenza. Y hablando de rareza, en 2002, el árbitro Graham Paul le mostró 3 tarjetas amarillas al mismo jugador antes de expulsarlo, algo que no debería pasar según el reglamento. Pero uno de los momentos más chuscos se vivió en 2014, cuando un espontáneo disfrazado saltó a la cancha en plena final, robándose por unos segundos la atención del mundo entero.
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2: Tripa, la vez pasada nos quedamos bien entrados con los delanteros que las metían todas. Así como tú con la vecina, que hasta el garrafón le metes en la cocina. El elegante, Thierry Henry, fino, rápido y con estilo. Definía como si estuviera en cámara lenta.
3: El joven crack, Kylian Mbappé, ese corre como si lo estuvieran persiguiendo los del SAT.
2: También está el uruguayo Diego Forlán. En 2010 se volvió loco. Le pegaba desde donde fuera y entraba. El brasileño Romario, chiquito pero peligroso. Dentro del área era más letal que examen sorpresa.
3: Y el argentino Gabriel Batistuta, Batigol, ese sí le pegaba con odio y el balón sufría. En resumen, Coqueto, los delanteros son como el chile en los tacos y no es albur, sin ellos no hay sabor.
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4: Vámonos, en esta ocasión vamos a complacer a toda la raza guapanguera, zapateadora de Sonora.

0: Así iniciamos esta colaboración, compadre, con el compa Tony Aguirre. Y de una vez, mi viejo, jálese macizo.
1: ¿Esa que me dijiste?
0: Esa, pero vámonos.
1: No sabía que le gustaban los corridos, viejo. Pero ahí le va como chingón, no, viejo.

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0: sean las que ya se olvidaron de mí.
1: Oye, muchacho, el diablo azaroso. Suelta ese mal vivir que tú tienes en la calle. 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Muchacho, el diablo. Coño.

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0: ¡Salucita, plebe! ¡Salucita!
1: ¡Salud, salud, salud!
0: Seguro que sí, plebe. ¡Qué machizo eran los rayitos, compa Tony!
2: Ya sabes,
3: compa Jackie. Oiga, compa Jackie.
0: ¿Qué pasó con él?
3: Quiero que usted me diga cómo es que él hace para siempre andar tan contento, mi viejo.
0: Fíjese bien lo que le voy a decir, compa, la neta. Escuche bien. Chile.

0: Mauro.
1: Sin duda alguna, vamos a prenderla en OK Radio.

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0: Muchísimas gracias. Próximamente el volumen 3. ¡Ánimo!
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0: Durán de Coach con Hey Morley. Ya, ya. Tengo Calderón, plan B. Que sabe, sabe, me. Que sabe, sabe. Love and Sex.
1: Deja que te prenda con

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4: Se nos dio el éxito con una canción que tiene un récord en mi carrera como compositor. La canción más grabada la canta mi correteable amiga Lucero, una de sus versiones. Dice...

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0: Esperemos aquí. 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
2: Tripa, la vez pasada nos quedamos bien entrados con los delanteros que las metían todas. Así como tú con la vecina, que hasta el garrafón le metes en la cocina. El elegante, Thierry Henry. Fino, rápido y con estilo. Definía como si estuviera en cámara lenta.
3: El joven crack, Kylian Mbappé. Ese corre como si lo estuvieran persiguiendo los del SAT.
2: También está el uruguayo Diego Forlán. En 2010 se volvió loco. Le pegaba desde donde fuera y entraba. El brasileño Romario. Chiquito pero peligroso. Dentro del área era más letal que examen sorpresa.
3: Y el argentino Gabriel Batistuta, Batigol, ese sí le pegaba con odio y el balón sufría. En resumen, Coqueto, los delanteros son como el chile en los tacos y no es albur, sin ellos no hay sabor.
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1: ¿Vuelve usted a insultar a esa dignísima dama? Me veré obligado a romperle todo lo que se llama cara. ¿Usted? ¿A mí? Sí.
2: ¿Estará muy fácil?
1: ¿Estará muy difícil?
2: Pues, lo que quiera.
1: Pues ya vas.
2: Pues para luego es tarde.
1: Cuando quiera.
3: Esa pelea de Don Ramón y el maestro Longaniza se parece al partido entre Alemania y Austria de 1982. Fue tan extraño que prácticamente dejaron de atacarse para mantener un resultado que clasificaba a ambos. A ese juego se le conoce como el partido de la vergüenza. Y hablando de rarezas, en 2002 el árbitro Graham Paul le mostró 3 tarjetas amarillas al mismo jugador antes de expulsarlo. Algo que no debería pasar según el reglamento. Pero uno de los momentos más chuscos se vivió en 2014, cuando un espontáneo disfrazado saltó a la cancha en plena final, robándose por unos segundos la atención del mundo entero.
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0: dejes ir, para que no tengas que dedicarle una canción como esta. Paz.
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1: Vuelve usted a insultar a esa dignísima dama. Me veré obligado a romperle todo lo que se llama cara. ¿Usted? ¿A mí? Sí.
2: ¿Estará muy fácil?
1: ¿Estará muy difícil?
2: Pues, lo que quiera.
1: Pues ya vas.
2: Pues para luego es tarde.
1: Cuando quiera.
3: Esa pelea de Don Ramón y el maestro Longaniza se parece al partido entre Alemania y Austria de 1982. Fue tan extraño que prácticamente dejaron de atacarse para mantener un resultado que clasificaba a ambos. A ese juego se le conoce como el partido de la vergüenza. Y hablando de rarezas, en 2002 el árbitro Graham Paul le mostró 3 tarjetas amarillas al mismo jugador antes de expulsarlo. Algo que no debería pasar según el reglamento. Pero uno de los momentos más chuscos se vivió en 2014, cuando un espontáneo disfrazado saltó a la cancha en plena final, robándose por unos segundos la atención del mundo entero.
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2: Tripa, la vez pasada nos quedamos bien entrados con los delanteros que las metían todas. Así como tú con la vecina, que hasta el garrafón le metes en la cocina. El elegante, Thierry Henry, fino, rápido y con estilo. Definía como si estuviera en cámara lenta.
3: El joven crack, Kylian Mbappé, ese corre como si lo estuvieran persiguiendo los del SAT.
2: También está el uruguayo Diego Forlán. En 2010 se volvió loco. Le pegaba desde donde fuera y entraba. El brasileño Romario, chiquito pero peligroso. Dentro del área era más letal que examen sorpresa.
3: Y el argentino Gabriel Batistuta, Batigol, ese sí le pegaba con odio y el balón sufría. En resumen, Coqueto, los delanteros son como el chile en los tacos y no es albur, sin ellos no hay sabor.
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1: 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Por aquí, mi compa.
2: Tu compa Gardo Núñez.
1: Y mis amigos.
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1: 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Vamos a ver por ahí, de los dientes para afuera, plebada. Dice más o menos. 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